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1: Esta canción nació como una respuesta directa a la ansiedad y el dolor tras los atentados del 11 de septiembre de 2001. Fue concebida para ser un himno a la paz, cuestionando el odio y el racismo y la violencia en el mundo en un momento de gran tensión sociopolítica. En su versión original contó con la colaboración, aunque nunca acreditada comercialmente, de Justin Timberlake, quien ayudó a escribir el estribillo que se volvió icónico. ¿Dónde está el amor? Black Eyed Peas.

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1: Escrita a finales de 1989, la canción captura la profunda ansiedad y desconcierto que sentía el artista ante eventos históricos masivos como la caída del Muro de Berlín y las protestas de la Plaza de Tiananmen. Con su famosa premisa de que nunca vamos a sobrevivir a menos que nos volvamos un poco locos, este debut revolucionó la escena musical, combinando texturas electrónicas, soul y funk en una producción vanguardista que definió el sonido de su década. Seal, desde 1990, con Crazy.

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1: Integrado dentro de los proyectos individuales y colaboraciones de la superbanda surcoreana BTS, este track explora una faceta sonora mucho más relajada y cercana al rhythm and blues contemporáneo y al pop alternativo. Las letras utilizan el acto de nadar como una sutil metáfora sobre dejar llevar por los sentimientos y aprender a flotar en medio de la incertidumbre emocional, alejándose por un momento de las complejas coreografías y los ritmos enérgicos que los caracterizan en sus giras de estadio.

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1: Escrita por el legendario compositor Max Martin, esta canción fue rechazada primero por las TLC y luego por los Backstreet Boys antes de caer en manos de una adolescente de 16 años llamada Britney Spears. La malinterpretada frase "Hit me baby" no hacía referencia a la violencia, sino a un modismo de los países nórdicos, donde significaba "llámame por teléfono una vez más", dando inicio a una nueva era dorada del pop de los 2000. Ella es Britney Spears con "Baby, One More Time".

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1: Anthony Kiedis escribió la letra como un poema en un momento de profunda soledad, mientras se sentía desconectado de sus compañeros de banda que seguían sumergidos en las drogas. El texto habla de su relación con la ciudad de Los Ángeles y de un lugar específico, Bajo el Puente, donde solía ir a comprar heroína. Era un secreto que guardaba en su cuaderno hasta que el productor Rick Rubin lo convenció de mostrarlo. Se convirtió en el éxito más grande de la banda, cambiando para siempre su trayectoria y demostrando que detrás de los saltos y el funk había una profundidad emocional capaz de conmover al mundo entero. Los Red Hot Chili Peppers con Under the Bridge.

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1: Estamos escuchando una potente balada llamada Break Up in Reverse, que tiene soul moderno y expone toda la versatilidad vocal del cantante Teddy Swims. El tema explora el doloroso deseo de desandar los pasos de una relación rota, proponiendo de forma metafórica la idea de reproducir una ruptura en reversa para volver a los momentos de felicidad inicial. Una interpretación desgarradora que se apoya en una instrumentación orgánica de blues y gospel que pone en primer plano las texturas rasposas de su voz.

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1: Esta balada folk pop lanzada en 2024 encapsula el vertiginoso ascenso del cantautor estadounidense Alex Warren, quien pasó de dormir en autos y compartir covers acústicos en TikTok a firmar con un sello multinacional. La canción destaca por su cruda honestidad lírica, explorando los miedos profundos de Warren ante el éxito masivo y su añoranza por una vida mundana y ordinaria, conectando de forma inmediata con las audiencias jóvenes gracias a su desgarradora interpretación vocal y arreglos de guitarra mínimos. Escuchamos a Alex Warren haciendo Ordinary.
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4: Las billeteras digitales como Mercado Libre, Gualá y otras podrían pagar multas de hasta 1.800 millones de pesos si no cumplen con lo establecido por la Ley del Consumidor en lo relativo a la concesión de préstamos para sus usuarios. Así lo explicaba en reciente rueda de prensa el ministro de la Producción bonaerense, Augusto Costa.
5: A principio de año iniciamos una investigación de oficio. Un área particular de este tipo de vínculos que tiene que ver con denuncias recibidas contra la empresa Mercado Libre, Mercado Pago, vinculadas con algo que todos los usuarios hacen obligatoriamente al iniciar la relación, pero que no tienen claro, que es aceptar términos y condiciones que van a establecer el vínculo con la plataforma y con el proveedor de servicios, ¿no? Entonces uno se baja la aplicación, empieza a operar, la empresa ya te conoce, te empieza a ofrecer nuevos servicios, seguís comprando, seguís dando información sobre tu patrón de consumo, capacidad de pago, preferencias, etcétera, y todo el tiempo estás generando eso, habiendo aceptado unos términos y condiciones que es básicamente al final del el proceso de registración, que uno hace clic, marca un checkbox, aprieta clic, listo, acepté los términos y condiciones, nadie los leyó nunca, ¿no? ¿Y qué encontramos nosotros actuando de oficio en los términos y condiciones de las plataformas Mercado Libre y Mercado Pago? Que no te dicen cuál es el valor que te cobran por los servicios, porque se reservan el derecho de establecer cargos sin especificar cuáles son en las operaciones. Bueno, eso viola la Ley de Defensa del Consumidor. Cuando vos contratás un servicio, tenés que saber cuánto pagás.
4: Escuchábamos conceptos de Augusto Costa, ministro de la Producción bonaerense.
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1: Esta canción rescata las mejores virtudes de su pluma narrativa al explorar la melancolía de los amores adolescentes que el tiempo dejó atrás. La canción entrelaza texturas de guitarras acústicas con una producción pop contemporánea muy sutil, funcionando como una bitácora íntima donde Taylor Swift describe con precisión fotográfica los pequeños detalles de la convivencia y el doloroso aprendizaje de aceptar que algunas personas solo están destinadas a cruzarse en tu vida por un tiempo determinado. 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
1: Lanzado en el año 2000 como el simple debut de su álbum Not That Kind, este arrollador cañonazo de pop, funk y soul conquistó los rankings de Europa y Oceanía de forma instantánea. La prensa mundial quedó desconcertada al descubrir que la descomunal y madura voz de tintes negros pertenecía a una joven rubia de anteojos, Anastasia. Ella es oriunda de Chicago, transformando este himno de liberación amorosa en una de las piezas más icónicas e inoxidables de las pistas de baile del cambio de milenio. Esto es

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1: Este desgarrador tema de rock alternativo fue compuesto por Dave Kirner para canalizar su propia experiencia con la depresión clínica. Sin embargo, cobró un significado histórico gracias a su videoclip, el cual mostraba imágenes y nombres reales de niños desaparecidos en Estados Unidos. Gracias a la rotación masiva del video en MTV, se logró localizar y restituir a sus hogares a más de una veintena de los jóvenes que aparecían en la pantalla. Escuchamos a Soul Asylum haciendo Runaway Train.

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2: Esta balada de 1990 es el mayor éxito comercial de la iguana del rock y cuenta con la colaboración de Kate Pearson de The B-52s. La canción es una mirada nostálgica y un poco desesperada hacia un amor de la adolescencia. Iggy la escribió pensando en una exnovia de su época en Detroit, capturando ese sentimiento de pérdida que queda cuando una relación se termina pero el recuerdo sigue intacto. La mezcla de la voz profunda y áspera de Iggy Pop con el tono dulce y agudo de Kate Pearson creó un contraste perfecto que le permitió sonar en todas las radios.

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1: En rueda de prensa, el ministro de Gobierno bonaerense, Carlos Bianco, ratificó el proyecto para la reelección de intendentes.
2: La reelección de intendentes, bueno, hemos sido claros desde esta tribuna y también lo ha hecho públicamente el gobernador. Nosotros estamos a favor conceptualmente, lo hemos dicho, que nosotros creemos que quienes deben elegir a su gobernante, sobre todo en el ámbito local, que es el ámbito en donde la población tiene una mayor cercanía con su gobierno, con los intendentes, con sus concejales, etcétera, es el pueblo. Y si vos pones una limitación que no es constitucional, además en este caso, porque no está previsto en la Constitución la limitación de mandatos de los intendentes, nosotros la consideramos prescriptiva de alguna forma. Y por lo tanto nuestra posición es que sí, que tiene que haber reelección de intendentes. Es por eso que ya el año pasado la senadora Yelén Durán presentó un proyecto en donde no solo planteaba la reelección de intendentes, sino también de legisladores. Ese proyecto todavía no tuvo tratamiento. Nuestra idea es que sí, que se avance en el tratamiento de ese proyecto o de algún proyecto similar, en el mismo sentido, desde la legislatura bonaerense. Es nuestra posición. Después el resto de las fuerzas, te lo digo en confianza. Yo hablo con los intendentes de todos los sectores políticos de la provincia de Buenos Aires. Todos están a favor de la reelección de intendentes. Ahora hay mucho que decir, bueno, entonces que los legisladores que te representan que lo voten. No, nosotros estamos de acuerdo, pero no podemos votarlo. Y bueno, así es medio difícil, amigo.
1: Compartíamos conceptos del ministro de Gobierno bonaerense, Carlos Bianco.
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1: Este desgarrador tema de rock alternativo fue compuesto por Dave Pirner para canalizar su propia experiencia con la depresión clínica. Sin embargo, cobró un significado histórico gracias a su videoclip, el cual mostraba imágenes y nombres reales de niños desaparecidos en Estados Unidos. Gracias a la rotación masiva del video en MTV, se logró localizar y restituir a sus hogares a más de una veintena de los jóvenes que aparecían en la pantalla. Escuchamos a Soul Asylum haciendo Runaway Train.

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1: Publicado originalmente en su aclamado EP What I Am, I'm Gonna Do on Sundays en 2020, esta sofisticada pieza de Neo Soul posicionó a la artista Olivia Dean como una de las voces emergentes más elegantes de Londres. Con un groove sutil de bajos y vientos jazzísticos muy cuidados, la letra narra con frescura y madurez el proceso de autoaceptación. La escuchamos con Man I Need.

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2: Nacido originalmente en Suecia bajo el título The Will, esta canción cambió su rumbo cuando el productor Dennis Pop recibió un cassette de demostración que se le quedó trabado en el estéreo del auto. Durante semanas no pudo escuchar otra cosa mientras manejaba y, cautivado por ese ritmo pesado y magnético, decidió pulirla fusionando pop europeo con reggae, transformándola en el hit que catapultó a la banda a la fama global. Escuchamos a los Ace of Base con All That She Wants.

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17:09 minutos en todo el país. El placer enorme de saludarlos. ¿Cómo están en este comienzo de semana? Ventoso, con ráfagas, que está haciendo de las suyas, ¿eh? Y a esto le sumamos la nubosidad que tenemos a esta hora, con la chance de algunas llovinas aisladas. No sé si lo notaron por momentos, pero sí, ¿eh? Con lo cual, tenemos poco amplitud térmica. Mañana martes, la mínima oscilará entre los 4 y 5 grados, con baja sensación térmica. Será un día bien invernal, frío y con abundante nubosidad. Pero para el miércoles, y luego de que ya se haya llevado a cabo el equinoccio de primavera en este hemisferio, el viento rotará al noreste y a fuerza de presencia del sol irán ascendiendo las temperaturas, ya con máximas que rondarán los 20 grados, bien típicas para la época, ¿eh? No esperamos lluvias. Recién el domingo, por lo que se ve en el mapa del Servicio Meteorológico Nacional, podría llegar a estar inestable, con un fin de semana templado y húmedo debido al viento constante del este. 13 grados 8 décimas la temperatura, la humedad 58%. El placer enorme de saludarlos. Soy Charlie Frossard y los voy a acompañar con muchos clásicos y toda la información de tus artistas hasta las 20. ¿Nos acompañás? 221-563-3729 en nuestro canal de WhatsApp. Ahí podés formar parte del club. Y también nos podés acompañar a través de la web classic.com.ar. No solamente nos vas a escuchar, sino que ahí te vas a encontrar con todos los títulos. Ahora Lionel Richie, All Night Long.

Con esta canción de Scissor Sisters, Fight With Fire, te mantenemos actualizado. El secretario nacional de Discapacidad, Alejandro Vilches, renunció hoy a su cargo en medio de las discusiones por los recortes en el área, incluidos en el proyecto de presupuesto 2027 que el gobierno envió al Congreso la semana pasada. El ahora ex funcionario formalizó su salida mediante una carta dirigida al ministro de Salud, Mario Lugones, en la que comunicó su renuncia con efecto inmediato. Le atribuyó razones estrictamente personales y agradeció la confianza depositada para el puesto. Vilches es médico sanitarista y había sido designado en febrero al frente de la CENADIS, la Secretaría Independiente de la Cartera de Salud, creada días antes para reemplazar a la Agencia Nacional de Discapacidad, ANDIS, tras el escándalo por presuntos sobreprecios y desvíos de fondos que protagonizó su ex titular, Diego Spagnuolo. La denuncia derivó en la intervención del organismo en agosto de 2025, puesta a cargo del propio funcionario. Por supuesto que este y otros títulos los vas a encontrar en nuestra web classic.com.ar.

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1: Desde la Asociación Judicial Bonaerense, AJB, solicitaron a la Suprema Corte Provincial la inmediata suspensión en su cargo de la fiscal del Departamento Judicial La Plata, con asiento en Bransen, Mariana Albizu, por los cargos de abuso de autoridad e incumplimiento de los deberes como magistrada. Cabe recordar que la suspensión de la fiscal Albizu se pidió en sede administrativa a través de una nota firmada por Martín Vizcarra, secretario general de la AJB La Plata, Oscar Jenny, secretario gremial provincial, y Mónica Blanc, secretaria de Género y Oportunidades provincial, exigiendo la inmediata suspensión preventiva de la fiscal Mariana Albizu.
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17:36 minutos, nos estamos moviendo en Classic al ritmo de Just Stone. You had me. Feliz día de la primavera para todos ustedes que nos están acompañando y me están saludando en el 221-563-3729. Fresca la primavera, ¿no? Con muchas nubes, precipitaciones aisladas. En fin, es lo que tenemos. Pero seguramente ustedes lo están aprovechando, ¿no? Gracias por acompañarnos. Mientras están caminando, por lo que veo, sean bienvenidos. Lo tienen a Bernie Taupin, el célebre letrista y poeta británico que ha compuesto muchos de los éxitos de Elton John desde el año 1967. El tipo escribe primero las letras en papel, a menudo en pocos minutos, y luego se las entrega a Elton, quien compone la música en tiempo récord. En esta ocasión, Bernie presentó el sencillo Come On California, una colaboración grabada junto a la cantante y compositora estadounidense Brandi Carlile. El tema funciona como el primer adelanto oficial de su próximo álbum de estudio titulado The Sea Has No Mercy. Producción discográfica programada para salir al mercado internacional el próximo 23 de octubre. 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La composición explora el vínculo de más de 5 décadas que el letrista británico ha mantenido con California desde su llegada a Los Ángeles en 1970. Sobre el trasfondo de la letra, Taupin declaró: es intensamente personal. California está en mi sangre, detallando memorias como conducir por la autopista 101 en un automóvil rentado mientras escuchaba por primera vez sus propias composiciones en la radio comercial. Carlile catalogó al autor como una influencia formativa en su estilo de escritura y celebró la oportunidad de concretar un trabajo conjunto en el estudio de grabación. The Sea Has No Mercy constituye el primer álbum solista de Taupin en casi 4 décadas y el primero compuesto enteramente por él mismo. So come on, California. El trabajo consta de 10 canciones con un listado de colaboradores adicionales.

El desarrollo de la placa discográfica coincidió con la redacción de su libro autobiográfico, Scattershot, publicado en 2023, y la filmación de un documental retrospectivo sobre su legado cultural. Bueno, el álbum va a estar disponible a partir del 23 de octubre en plataformas digitales de audio, así como en formatos físicos de disco y compacto y vinilo de 12 pulgadas. Bernie Taupin, sí, el célebre letrista y poeta británico que compuso la gran mayoría de los éxitos de Elton John, presenta Come On California y anunció un disco solista tras 4 décadas. No lo sabías, no importa, ya lo sabes. Nos seguimos moviendo. Va a estar bárbaro ese trabajo de Bernie Taupin. Música de película, ¿se acuerda de Flashdance? Tenía esta canción de Michael Zambello. Isomaniac, por Classic 106.5, una radio de clásicos.

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Estamos a 9 minutos de llegar a las 18. Sam Smith con esta canción Stay With Me. Semana con cambios de temperatura. Hoy llegó fresco, ventoso y cubierto con posibles lluvias aisladas. Mañana martes vamos a tener una jornada invernal con una mínima de 4 o 5 grados. Sensación térmica baja y mucha nubosidad. Desde el miércoles, el viento rotará al noreste y las temperaturas subirán con máximas cercanas a 20 grados y más sol. Sin lluvias importantes durante la semana, aunque el domingo podría presentarse inestable con un fin de semana templado y húmedo. Le quiero mandar un beso a Cande, que después de mucho tiempo se dio una vuelta a nuestro WhatsApp para saludarnos. Nosotros bien, ¿vos? Siempre firme nuestro WhatsApp. Y después de unos cuantos días se ausentó. Te pregunto igual, ¿estás bien, no? Gracias por acompañarnos nuevamente. Bienvenida. Un beso y un saludo para Flor, para Adri, para Romina y para Vanessa también. Sean bienvenidas. Hasta las 20, hacemos el club con muchos clásicos. Earth, Wind on Fire. Con su Fantasy.

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De esta forma estamos abriendo una nueva hora, 18.04. A través de la ventana de la radio puedo decir que se asomó el sol, ¿eh? Estaba guardado desde hace un par de horas. Pero bueno, se asomó. Y eso es lo importante. Ed Sheeran habló en su primer concierto luego de quedarse sin teloneros. La polémica en la gira. Lo que está sucediendo en Gaza es catastrófico e injustificable. El cantante británico se presentó en Filadelfia después de una semana marcada por la salida de Macklemore, como te lo contamos la semana pasada, y el retiro de sus restantes artistas invitados. Desde el escenario habló sobre Gaza, Israel y la libertad de expresión y admitió que atravesó una de las peores semanas de su vida. Por supuesto que en esta hora te lo vamos a estar ampliando. Acá lo tenemos a Ed Sheeran. Shivers. ¿Cómo están ustedes? Súmense a nuestro canal de WhatsApp 221-563-3729. Muchos están volviendo a casa después de una jornada, ¿puedo decir cargada? ¿Una jornada liviana? ¿Cómo estuvo tu día? Contanos. Gracias por acompañarnos. El club está abierto hasta las 20 con muchos clásicos. Sube al escenario de la radio Coldplay. Viva la vida.

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Con esta canción de Ashley Simpson, Love, te mantenemos actualizado. El presidente de China, Xi Jinping, realizará una visita a Estados Unidos entre el 23 y el 25 de septiembre por invitación de Donald Trump. Durante su estadía, ambos mandatarios mantendrán conversaciones sobre las relaciones bilaterales y asuntos vinculados con el desarrollo y la paz mundial. Por supuesto que este y otros títulos los vas a encontrar en nuestra web, classic.com.ar.

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El ritmo de Ace of Base, Design, en la tarde de Classic. Hoy les contaba que Ed Sheeran dio su versión sobre la controversia en torno al despido de Macklemore de su Loop Tour durante su primer concierto desde la salida del rapero. El sábado por la noche, desde Filadelfia, el cantante pidió unas palabras antes de comenzar el show y reconoció que había tenido que tomar decisiones difíciles. Estoy acostumbrado a que critiquen mi música y siempre lo acepto con gusto porque tengo suerte. A muchos de ustedes les gusta mi música y, para ser honesto, me sorprende. Pero esta semana las críticas fueron sobre algo mucho más importante y he tenido que tomar decisiones difíciles. Estoy cometiendo errores y lo siento muchísimo, afirmó. Sheeran explicó que nunca buscó convertirse en un músico activista, pero que la situación lo colocó en el centro de un debate sobre la libertad de expresión y el conflicto entre Israel y Palestina. Mis conciertos siempre han sido un espacio seguro para todos y eso es muy importante para mí. Cumplir con mi compromiso con mis fanáticos también es fundamental para mi identidad y por eso estoy aquí esta noche solo, continuando con mi gira actual, sostuvo. Más adelante, el músico se refirió de manera explícita a su postura sobre la guerra. Durante mi carrera he intentado no ser un comentarista político de ningún tipo, porque quiero que mi música y mis conciertos traten sobre la unidad, no sobre la división, dijo. Sin embargo, agregó, pero este es un asunto humanitario y ya no puedo ocultar lo que siento al respecto. Lo que sucedió en Israel y en el Festival de Música Nova el 7 de octubre fue horrible y agravó siglos de sufrimiento judío. Lo que está sucediendo en Gaza es catastrófico, injustificable y desproporcionado, afirmó Sheeran. El cantante también manifestó su preocupación por la cantidad de civiles y niños muertos durante la guerra y señaló que la injusticia sistémica que estamos presenciando en Cisjordania no puede pasarse por alto. Ya estoy hablando con personas de todos los ámbitos para averiguar cómo contribuir de manera que ayude a las víctimas de estos tiempos terribles. Y estoy escuchando y aprendiendo porque no sé lo suficiente, agregó. Ed Sheeran atraviesa una fuerte crisis en su gira debido a la polémica desatada tras la exclusión del rapero Macklemore de su gira por comentarios en apoyo a Palestina, lo que provocó una cadena de renuncias de otros artistas invitados y masivas críticas públicas.

Y de esta forma el Colorado habló en su primer concierto luego de quedarse sin teloneros. Lo que está sucediendo en Gaza es catastrófico e injustificable. Estaba muy presionado Ed Sheeran y tuvo que salir a hablar. La salida de Macklemore hizo un efecto dominó, porque se quedó sin teloneros en su gira tras apartarlo, por pedir Palestina libre. No lo sabías, no importa, ya lo sabes. 18:37 minutos. ¿Cómo viene esa tarde de lunes? Es muy lunes, ¿no? ¿Descansaron durante el fin de semana? ¿Cómo viene la vuelta a casa? Mike and the Mechanics. Taken.

0: Le mandamos un fuerte abrazo a Alfredo, que está escuchando la radio y le encanta esta canción de Mike and the Mechanics. Espero que lo hayas disfrutado y gracias por estar con nosotros en el 221-563-3729. Taken in.
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18:46 minutos en la Argentina. Este es mazo de Lenny Kravitz, Again. Le quiero mandar un fuerte abrazo a Ariel, que me dice: hola Charlie, ¿me podrá pasar Duele Estar Enamorado? Gracias, genio. ¡Qué buena canción! Del canadiense Gino Vanelli, Hearts to Be in Love. Vos sabés que suele asociarse erróneamente en videos de internet y tributos de fanáticos con la película Un Paseo por las Nubes, A Walk in the Clouds, de 1995, aunque el tema no forma parte de la banda sonora oficial. Eso lo armaron fanáticos en internet. Porque recuerdo que me habían puesto: ¿me pasás el tema de la película Un Paseo por las Nubes? Y yo me quedé: ¿un paseo por las nubes? Lo busqué. Y no, está hecho por fanáticos, pero muchos la encontraron a esa canción por la película. Vieron el video en YouTube y dijeron: oh, mirá la canción de esa película. Pero no, es hecho por fanáticos. Te mando un fuerte abrazo, Ariel, y gracias por disfrutar de las tardes con nosotros. Hasta las 20 hacemos el club. Forma parte, 221-563-3729. Minutos, actualizamos los datos del Servicio Meteorológico Nacional y te cuento cómo se viene el martes. Martes frío, miércoles con sol y con temperaturas más altas. Lo habían pedido Gino Vanelli, Hard to Be in Love.

0: ¿Te gustó esta canción? Ella Langley. En Classic te presentamos también lo nuevo, ¿eh? 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

Estamos disfrutando de la última hora del club 1907 con la música de INXS. Listen like tears. El avance de una masa de aire frío de origen polar comenzará a modificar las condiciones sobre gran parte del territorio argentino durante las próximas horas. El descenso térmico será marcado y alcanzará su expresión más contundente en la madrugada del martes. Sin embargo, ese episodio frío será breve, porque a partir del miércoles el viento rotará al sector norte y dará inicio a un ascenso térmico progresivo que se va a extender hasta el fin de semana, cuando la combinación de calor y humedad preparará el escenario para el regreso de la inestabilidad. ¿Cómo están? Sean bienvenidos al club, para los que recién se están sumando, y gracias a los que nos vienen acompañando desde las 17. Déjanos un mensaje 221-563-3729. Teníamos a las 17 y ya tenemos 12 grados en la capital bonaerense. Hay que abrigarse, ¿eh? Nuestra web, classic.com.ar. Continuamos. Música de película también. Armageddon, ¿se acuerdan? Tenía esta canción de Aerosmith. Y su I Don't Want to Miss a Thing. 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

David Guetta junto a Florida y su Club Can't Handle Me. Lionel Messi presentó hoy la camiseta que utilizará en su último partido con la selección argentina, que será el 6 de octubre frente a Benín, en un amistoso que se disputará en el Estadio Monumental. El capitán mostró el modelo a través de un video en sus redes sociales. Último partido, una camiseta para toda la vida, escribió La Pulga en una publicación de Instagram acompañada por un video en el que aparece junto al nuevo diseño. En las imágenes, el futbolista descuelga la camiseta utilizada en el Mundial 2026 y la reemplaza por la que llevará en su despedida. Este y otros títulos los vas a encontrar en nuestra web classic.com.ar.

te habrán escuchado, ¿no? Die Die, de Shakira junto a Burna Boy. Fue la canción oficial de la Copa Mundial de la FIFA 2026. 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Un archivo inédito con grabaciones en directo de Oasis durante su auge en los años 90 saldrá a subasta el próximo 13 de octubre. El lote, tasado entre 27.6 millones y 36.9 millones de pesos, será gestionado por la casa británica Littleton Auctions en Worcestershire, Inglaterra. La colección, denominada formalmente The Dex Tapes, recopila registros tomados directamente de la mesa de mezclas en 63 conciertos, pruebas de sonido y más de 100 horas de ensayos de estudio. Los organizadores del evento catalogaron estas cintas maestras como un acervo único en su tipo dentro del mercado de objetos de colección del rock británico. El material sonoro permaneció bajo resguardo durante dos décadas gracias a Owen Richards, hijo del ingeniero de audio de sala que acompañó al conjunto en sus giras internacionales.

Sobre la procedencia del material, Richards declaró: mi padre etiquetó todo, grabó todo y lo respaldó en cassettes una y otra vez. Crecí escuchando estas grabaciones. Oasis era parte de la familia tanto como de la cultura. Junto a las cintas de audio, La Puja integrará listas de canciones escritas a mano por los integrantes, itinerarios de giras oficiales y una guitarra Epiphone, utilizada en presentaciones en vivo. El catálogo incluye además una parca original de gira y prendas empleadas por el equipo técnico durante los desplazamientos de la formación de Manchester.

Ben Homer, director administrativo de Lieredson Auctions, calificó la venta como una de las más relevantes gestionadas por la firma británica. La subasta se desarrollará de forma simultánea en línea y de manera presencial en sus salas de Worcestershire, exigiendo el registro previo y un depósito financiero a los coleccionistas participantes. Subastarán un archivo inédito de Oasis con 63 conciertos y grabaciones de consola. Esto será el próximo 13 de octubre.

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escuchás esta hermosa canción y decís que vuelvan los lentos, ¿no? Bueno, este tema lo pueden volver a escuchar en la trasnoche de la radio, ¿eh? Aria Speedwagon, Can't Fight This Feeling. Un fuerte abrazo para Marian, que dice: hola Charlie, quisiera el tema de Men Without Hats, The Sexy Dance, para Maga, que lo ama. Saludos. Bueno, ahí está. Cumplimos con Marian. Gracias por comunicarte con nosotros. Y la saludamos a Maga, ¿eh? Que estén bien. Feliz día a todos los fotógrafos. Me incluyo yo, Charlie, dice Rosy. Bueno, hacemos extensivo el saludo y saludamos a todos los fotógrafos en su día. ¿Vos todo bien? Me dice, sí, todo bárbaro. Disfrutando de este lunes ventoso, pero con buenas canciones. También lo saludamos a Claudio, que nos está paseando por toda la ciudad de La Plata, ¿eh? Y su trabajo. Bienvenido. La tenemos a Carmen también, a Daniela y a Sofía acompañándonos en la vuelta a casa. Qué lindas canciones, dice Sofía. Gracias.

Viajamos al año 1984. ¿Cuántos recuerdos, no? Y las persianas del club lentamente se empiezan a bajar. Se van a quedar en el aire de la radio porque ya se viene Grilla de Partida con toda la información del automovilismo zonal. ¿Qué pasará con el autódromo Roberto Mouras? ¿Qué pasará? Ya hace una semana, ¿no? Que están con esto, con otro. Dos semanas. ¡Wow! Bueno, ellos te van a contar todo. Así que ni se te ocurra moverte de ahí. Hoy está cumpliendo 67 años Corinne Drewry. Es una cantante y compositora británica reconocida como la voz principal de esta banda, Sweeney Sister. La sacaron, ¿no? Una voz muy reconocida. Banda formada en 1985, en donde el grupo alcanzó la fama mundial con el hit Breakout de 1986. Su estilo mezcla pop sofisticado, soul y jazz, marcado por la elegancia vocal y estética de Drewry. Ha continuado grabando y girando junto al tecladista Andy Connell, manteniendo viva la esencia del grupo. El 21 de septiembre de 1959 nace Corinne Drewry, la voz principal de esta banda, con la cual cerramos el club. Yo me voy a reencontrar con todos ustedes mañana a las 17. Los espero, ¿eh? Sweeney Sister, Breakout. Gracias.

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0: ¿Qué tal? ¿Cómo le va? Bienvenido, qué gusto nos da saludarlos. Estamos a través de la 106.5. Junto con mi amigo Luis Alberto Corihuela, ya instalado aquí a la izquierda. Y a mi derecha está Charlie, una operación técnica que nos va a estar acompañando hasta las 9 de la noche para hacer este lunes de grilla de partida con todo lo que ha pasado. Me estoy comiendo una pastillita, ¿se nota así? ¿Sí, no? No, porque viste, entre que no me acuerdo y se piensa que tengo postizo, todo completo sería, ¿no? Bueno, ahora sí me acomodé. Decíamos que estoy con Luis Alberto Corihuela, el hombre que estuvo trabajando y mucho el fin de semana, Charlie en operación técnica, y un montón. No tengo cámara todavía, ¿no? Quiero mostrar esto. Ah, no, no puedo mostrar porque tengo una cosa anotada que no se puede mostrar. No, no, no. Voy a hacer lío. ¿Qué pasa si nosotros hacemos? Esto es un estudio. Hacia la derecha está Charlie, ¿no es cierto? Hacemos una modificación, usamos donde está Charlie, hacemos toda la modificación y cuando está casi listo como para pintar, te llega una orden que no podés seguir. Y para ahí no se puede hacer la obra que hiciste. ¿Cómo le va?
1: ¿Qué dice? ¿Cómo anda?
0: ¿Bien usted?
1: Bien.
0: Más quilombo, sí.
1: Y sí.
0: Más quilombo.
1: Y lo que se viene.
0: No, y no es de acá, ¿eh?
1: No.
0: Es para el lado de cuando va para su casa. ¿Qué me decía?
1: ¿Qué dice? ¿Cómo anda?

0: Muy bien, por suerte, muy bien.
1: Justito la lluvia ayer, ¿no?
0: Sí, justito.
1: Las dos últimas vueltas, roja.
0: Así que vaya el saludo grande. Idea. Primero para el señor Facundo Rivelli, comisario deportivo.
1: Ah, bueno.
0: Como así también para la familia Apela, sí, porque sacaron adelante.
1: No cabe duda.
0: Sí, señor, sacaron adelante.
1: Rivelli.
0: Y sí, sí, la autoridad.
1: ¿En serio?
0: Y si Rivelli dice, no, arrancamos a las 10 como estaba estipulado, no pasaba nada.
1: ¿Usted dice que fue todo idea
0: sí,
1: de Rivelli?
0: Sí.
1: ¿Casi seguro?
0: Sí, me hago cargo. Porque aparte es mi amigo.
1: Facu.
0: Aparte, después cuando este te escribe para información, fíjate que arrancó el programa haciéndose el
1: Johnson.
0: No, quiero... Yo estoy agradeciendo a Rivelli, que saca adelante la fecha, agradeciendo a los coaches y a los Apela y ya me recontra reenojé.
1: Los Apela, sí, vaya no, saludo.
0: Sí,
1: y
0: sí, la verdad que hicieron un trabajo bárbaro, porque se venía jugando con el pronóstico que cada vez se avanzaba un poco más. Primero era el domingo a las 4 de la tarde, la lluvia, después se fue modificando y bueno, por suerte todas las categorías cumplieron con su objetivo de sacar adelante la fecha. Hablamos de General Belgrano, ¿no?
1: General
0: que allí estuvieron las categorías.
1: ¿Dónde pudieron sacar adelante el fin de semana anterior?
0: Claro.
1: Dijeron que no, y el Sol le jugó una mala pasada porque estuvo todo el fin de semana.
0: ¿Y
1: este la sacaron adelante con mucho esfuerzo, con mucho trabajo, con mucha buena onda de las categorías, toda a disposición, toda formadita, lista para salir.
0: Sí.
1: Corriendo contra el tiempo.
0: Arrancando con un domingo a las 8 de la mañana, con una niebla que, che, me parece que no se corre, ¿eh?
1: Tal cual.
0: Y se pudo sacar adelante.
1: Bueno, felicitaciones
0: para este grupo de trabajo.
1: Para todos los que estuvieron trabajando.
0: Obvio.
1: Como usted que estuvo también trabajando.
0: Sí, señor, ahí estuvimos.
1: Bueno,
0: ¿qué sabemos? ¿Cómo era el Ministerio de la Pintura?
1: Después le cuento.
0: Ah, bueno, perfecto.
1: ¿Cómo es el tema de Belgrano? Títulos, ganador, monomarca.
0: ¿Tierra? Monomarca, dos finales para Gabriel el Turco Malque. Que está intratable. La segunda final por ahí no la estaba pasando bien. Cosas de carrera de los que venían adelante. Se rompe la caja o la transmisión.
1: Porque venía tercero, ¿no?
0: Claro.
1: Unas imágenes,
0: lo supera.
1: Se pone segundo
0: y cuando sale la recta principal se rompe quien venía ganando. Agarra la punta y fueron dos finales para Gabriel Malque.
1: Perfecto.
0: FIA de Mobi. Allí estuvieron con la carrera con pilotos invitados. Entre los invitados, Federico Almandós.
1: Mira,
0: se llevó la victoria con el auto que arma y que también conduce Marcos Benavides y su binomio, Suriano. Y obviamente la segunda final fue para Ariel Martínez, que comparte auto con Gaby Padrós. Buen fin de semana para ellos también. Y en el Biplaza de Bransen, un amigo de la casa, como el señor José Luis Arrindegui, se quedó con la competencia final. Final, las dos finales. La segunda que, bueno, se detiene con bandera roja porque a falta de dos vueltas ya la lluvia para un circuito de tierra era imposible.
1: Bueno, si usted que está sintonizando la 106.5, seguramente está queriendo saber qué pasa con el autódromo ubicado en Ruta 2, kilómetro 49, como decía el gran amigo Kelo Genovesi. Hasta hoy son 20.06, sin novedad alguna.
0: Claro.
1: Y recién cuando venía para acá, no, hace un ratito tomándome mi café de las 18.15, 18.13 fui hoy. Sacaba esta cuenta. Mouras, cerrado.
0: Sí.
1: Bransen, habló Pilía.
0: Claro.
1: Sin
0: actividad.
1: Dolores.
0: Con trabajo, pero
1: con
0: en
1: trabajo,
0: la pista.
1: En la pista. Cerrado.
0: Sin actividad deportiva.
1: Castelli, sin actividad.
0: Sin actividad.
1: Buenos Aires.
0: Reformándose para las categorías internacionales.
1: Y estas son las habitualmente que,
0: de la región.
1: Que las categorías nuestras, por
0: sí,
1: decirlo de una manera, están. Pero, ¿y ahora qué surge? ¿Un Junín?
0: Surge un Junín.
1: ¿Un San Nicolás?
0: San Nicolás es más habitual. ¿Qué pasa con un Junín?
1: ¿Pueden ir?
0: Es de las tres letras.
1: ¿No es de las cuatro?
0: No.
1: ¿Tendrían que pedir un permiso especial?
0: Y lo que pasa es que no sé si ya estamos jugando tanto con los permisos porque me parece que es momento de levantar. Pero bueno, no importa.
1: Está bien.
0: Volviendo al tema.
1: Sí.
0: Volviendo al tema. Hay una famosa grieta importante. Ah, vos corres acá. Listo. Te fuiste para allá. Pero mirá que vos sos de acá, allá no podés ir a correr.
1: Tal cual.
0: Bueno, y viene esa puja de poderes.
1: Lo que
0: ahora
1: sí,
0: hoy está surgiendo mucho. Che, vamos a correr. Sí, bueno, pero...
1: Lo que sí, va a haber actividad y se vuelve a agregar fechas en Roque Pérez.
0: Roque Pérez, sí. Roque Pérez tiene...
1: Este fin de semana hay actividad.
0: Sí.
1: El próximo...
0: Hablando de Roque Pérez, hoy la semana anterior hablaba con Federico Morlini, que lleva adelante. Hay una versión por ahí circulando. No sé de dónde ni quién, pero bueno, también está bueno aclarar porque hay gente que por ahí está escuchando Orilla de Partida, que Roque Pérez no está habilitado solamente para tener uno o dos eventos por mes porque hay problema con los vecinos. Roque Pérez, si piden fecha, están los tiempos, los permisos, puede tener 10 fines de semana seguido con actividad. eso de que antes, en una época, Raúl claro, Pérez, anteriores. Sí, tenía dos eventos deportivos, uno por mes, uno. Bueno, eso se fue modificando, se fue trabajando. Y si Roque Pérez hoy las categorías deciden ir, le sirve y está todo bien, puede tener actividad todos los fines de semana.
1: Por lo o sea, pronto, este fin de semana.
0: Este va a estar presente. Bueno, el grupo de categorías de tierra, llámese Limitada Belgranense, Las Pickup, Fiat 600 Promocional de Berisso, GTM y GTM Promocional. A ellos se suma Monomarca Fiat Asfalto y Fiat 600 Lanús, que es la primera visita que van a estar realizando a ese escenario.
1: Y el 3 y 4 de octubre hay actividad.
0: Hay actividad, porque está ATN. Amigos.
1: Sí.
0: Creo que se sumaron los Fiat 600 Line, no se estaban en duda, pero me parece que no tienen lugar. El Sport Prototipo Metropolitano. Si no me equivoco, Copa Gol, APAC, y me están faltando algunas categorías, pero ese 3 y 4, ese grupo de categorías.
1: Y 10 y 11, hay actividad.
0: Hay actividad, ha confirmado ABZ con el grupo de categorías, actividad en ese escenario.
1: Exactamente, y alguna otra categoría que
0: están, claro, que se van a estar sumando.
1: También le vamos a decir qué pasa, por ejemplo...
0: No hablé con la gente de prensa de la Fórmula 1100, pero... Ah, el TC2000 Platense corre el 3 y 4 también. Con la Fórmula 1100, que no sé si hubo novedad, negociaciones o charlas, o ver si había disponibilidad para ir a ese escenario también.
1: Bueno, también falta saber la Fórmula 5, que está buscando, si bien no es categoría que difundimos, pero está buscando.
0: Sí.
1: ¿Y el estándar mejorado?
0: También.
1: Categoría, todo el año en el Mouras tenía... Uh-huh. Y ahora no tiene, no por tiene... lo menos hasta hoy no hay novedades.
0: No
1: quita que mañana pueda haber novedades. Vamos a hacer una pausa, le vamos a seguir agregando más información de la que tenemos con Luis. Un saludo especial, ¿sabe a quién?
0: ¿A quién?
1: A Juan Cruz Davans.
0: Sí, señor, el
1: negrito. Tiene cupo para ir al Mundial de Karting.
0: Sí, señor,
1: por Timao, Portugal. Y las felicitaciones para Juan Cruz Davans, en que va a ir al Mundial. Y dicho sea de paso, y hablando de karting, vaya el saludo para Fran Espósito, que no tuvo la mayor de la suerte el fin de semana, un toque, lo relegó y no pudo sumar, e importante. Con Charlie en la operación técnica, con Luis Alberto Grigüela, que se va a poner la voz y la conducción de los protagonistas de Belgrano, y yo que algo voy a aportar, vamos a hacer este Grilla de Partida hasta las 9 de la noche.
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0: Arrancamos este día lunes con los protagonistas, decíamos, en los títulos para los Fiat Mobi. Primero corrieron los invitados en una mañana que se pudo sacar adelante, por suerte, como decíamos en los títulos. Y allí estuvo el señor Federico Almandós, quedándose con la victoria. Fede, querido, ¿cómo te va? Buenas noches.
18: ¿Cómo va, Cori? Buenas noches para hoy, para toda la audiencia.
0: Yo muy bien, ¿vos?
18: Bien, tranquilo.
0: Bueno, tuvimos la suerte de compartir un lindo fin de semana. Estuviste, bueno, compartiendo los entrenamientos, un sábado hermoso en lo climático y un domingo, que bueno, a ustedes no les jugó una mala pasada. Sí, por ahí cuando se habilitó la pista, que bueno, no era la mejor condición, hasta que bueno, en definitiva se pudo sacar adelante.
18: Sí, la verdad que sí, un fin de semana hermoso. Corrimos, bueno, me invitó Marquito con Edu, que bueno, con Marquito somos amigos, así que nada, un fin de semana entre amigos, mis amigos de la monomarca también que me acompañan a mí, me acompañaron para allá, así que pues, la verdad fue un fin de semana hermoso.
0: Seguro que sí, porque bueno, tuvimos la suerte de ver a tus amigos, a tu gente, disfrutando, ¿no? Una experiencia nueva, primera vez que manejas un auto de esta categoría, ¿no?
18: Sí, la primera vez con un Mobi, sí. La verdad me gustó mucho, muy lindo manejarlo, van rápido. Por ahí te da la sensación que no va tan rápido porque no hacen tanto ruido, pero muy divertido y va a llegar, te das cuenta que va rápido cuando empezás a frenar o que querés acelerar para salir de las curvas, te das cuenta que tienen bastante potencia muy abajo, así que es re divertido.
0: Bueno, y una final que no era fácil porque, bueno, hiciste el mejor tiempo a la hora de clasificar. Detrás tuyo estaba Emiliano Puerto, por ahí un Gaby Padrós que también tiene experiencia con este tipo de autos. Pero sobre todas las cosas, bueno, aguantarlo a Puerto que bueno, que no debe ser fácil. De hecho, lo venís haciendo dentro de la monomarca asfalto, así que pudiste, en definitiva, aguantar y quedarte con la victoria.
18: Sí, la verdad que sí, un piloto como él, me viste, siempre es lindo correr contra uno así como él.
0: Sí.
18: Es muy divertido, porque sabés que no te puedes relajar, porque no sabés, viste, en cualquier momento te hacen cualquier cosa que se te tira por un lado o por el otro, no te podés desconcentrar ni un minuto. Eso la verdad está buenísimo. Y después con respecto a la carrera, nosotros sabíamos el auto que teníamos, sabíamos que teníamos muy buen ritmo, muy buen auto, motor bueno. Así que estábamos, la primera vuelta estaba un poco embarrado, esperamos un cachito. Y veníamos demasiado lento para cuidando demasiado hasta que bueno, Emi me pega dos topetazos atrás y bueno, decidí arriesgar dos vueltas, me tomé una distancia y la mantuve.
0: Bueno, lindo porque obviamente que tus comienzos en el automovilismo debes recordar, ¿no? Si bien es algo totalmente distinto, en Fiat 600, has tenido la oportunidad de que te inviten a otras categorías, hacer tu camino dentro del automovilismo, pero volviste al viejo amor, ¿no?
18: Sí, la verdad que sí, volver un fitito siempre es lindo manejarlo,
0: sí.
18: Es lo que me hizo debutar, empecé con eso, me lo hacía yo, y bueno, me hizo recordar un montón de cosas de cuando arranqué, que lo hacíamos recontra pulmón, que me lo hacía en mi taller, con mi familia, y la verdad que me hizo bien todo eso.
0: Bueno, donde se vende el 4x4 encarás un 600, casco y chao, le metemos un desarrollo a un móvil.
18: No, tengo tres ya. Tres fititas tengo.
0: Sí, y a la hora de manejar, ¿es similar, es otro manejo? Bueno, ¿cómo se va llevando este proceso?
18: Y la verdad, no, el de manejarlo me pareció algo sencillo. Ya Marco trabajó mucho en el auto, la verdad tienen un autazo.
0: Sí.
18: No sé si a las demás personas le pasa lo mismo, pero me resultó divertido porque es algo que no vas a los volantazos. Bueno, en un promocional creo que va mucho más al límite. Y esto es lo que tiene, que va más rápido. Los autos son, creo, más de carrera, porque el auto que me subí yo, la verdad que es un auto de amigo, que está puesto en la tierra, ¿viste? El tema de freno, un montón de cosas, ¿viste? Son autos de recontra carrera para correr en la tierra. Así que no sé si los demás autos están armados igual o no, pero la verdad que este auto es muy, muy lindo manejarlo.
0: Bueno, y obviamente que, como decíamos, quedarte con el mejor resultado del fin de semana, que es la victoria, bueno, es un envión importante, ¿no? Porque está bueno devolverle a la gente que ha confiado en uno un buen resultado.
18: Sí, la verdad que sí, Marquito, desde el primer momento que se subió a la moda y me dijo el día que haya invitado, vas a ser vos el invitado, y bueno, lo cumplió, y bueno, yo tenía la necesidad de devolverle una victoria, porque yo sé lo que él labura, sé lo que él le cuesta también ir a las carreras, y sé que lo hace con mucho corazón y que quiere pelear el campeonato con lo que tiene. Y bueno, pudimos aportarle un granito de arena, les contamos un poquito de puntos. Así que estaba contento con eso y bueno, ojalá que le sea lo mejor.
0: Lo nombraste varias veces a Marquitos, que es Marcos Benavides, obviamente, conocido en el ambiente, un incansable laburador y me pone muy contento por él. No nombraste en ningún momento al motorista, que sé que cuando te bajabas del auto te preguntaba si el motor iba bien. Nada, Marquitos hizo un gran trabajo y el auto va bien. Después del motor veremos más adelante.
18: Sí, el chasis va muy bien.
0: Para que es el cumpleaños del motorista, en un ratito lo tengo que saludar, pero bueno.
18: Nada, Ignacio, la verdad en el motor trabajó un montón, no tiene muchas cosas para tocar, pero sé que encontró algo que andaba muy bien, sé que banquearon y estuvo bien, ¿sí? Así que nada, eso sé que labure, sé que te puede dar, te va a dar lo mejor, no va a andar especulando nada y ya te digo, ahora nomás yo voy a correr a la monomarca el fin de semana, fueron al rolo cuatro veces y yo no le pregunté ni cuánto tengo. Imagínate la confianza que les tengo.
0: Che, bueno, hablando de eso, se viene un lindo desafío para ustedes, Roque Pérez, un autódromo que te trató bien, no así después de terminado el fin de semana, pero eso ya quedó en la historia, pero con ganas de, no sé si ir por una revancha, pero sí ir por un buen trabajo y sobre todas las cosas disfrutar, compartir pistas con tu viejo, creo que bueno, se viene un gran fin de semana, Fede, para ustedes.
18: Sí, la verdad que sí, es un gran fin de semana, vuelve mi viejo a la pista, que compartimos pista de vuelta, él va con el 128, uh-huh. Y bueno, después tenemos lo de siempre, el grupo de amigos ese que va siempre. Para Roque Pérez somos 14 personas.
0: Mamita.
18: Así que imaginá los litros de birra que tenemos que llevar.
0: No, me imagino, sí. No importa si se lleva la herramienta, la caja de repuesto. El tema pasa por otro lado.
18: Sí, el tema pasa por otro lado. Trabaja solo el turco en el auto. Pero todo lo demás van a tomar, ¿qué crees que tú?
0: No, está bien. Fede, querido, nada, felicitaciones por el fin de semana. Bueno, lo mejor para lo que se viene y estaremos allí compartiendo en Roque Pérez también.
18: Vale, muchas gracias por siempre llamarme. Dejame agradecerle a Marquito, a Edu, que tuvieron la confianza en darme el auto. Y bueno, Ignacio, que en el motor también trabajó un montón, sé que trabajó un montón y le va muy bien.
0: La última, ¿puedo?
18: Sí.
0: Viste, hace un par de viernes estaba haciendo grilla de partida, llamé a un muchacho de General Belgrano, Juan Ignacio Barnechea, que corrió, va, no sé si corrió.
18: Ah, el nene mío.
0: Sí, tal cual. No sé qué pasó, que dijo que vos, que yo, que soy local, ando una foto circulando por ahí por las redes, pero yo no, ¿vos lo viste?
18: No, después de la carrera no lo vi.
0: Ah, está bien.
18: Creo que se bajó del auto y se hizo invisible, Juan. Tuvo, escuché que tiró tiros por todos lados, andaba como loco antes de la carrera, gordo, te voy a sacar una vuelta, que terminó la carrera, no lo vi más.
0: Yo no lo vi, capaz que porque
18: parece que tenía unos temas personales.
0: Capaz que corría en karting y por eso se abocó el karting.
18: Ah, corrió en karting también.
0: No, tampoco.
18: Igual no sé si al final corrió en la fitita. está mal, Juan.
0: Está mal. Pero bueno, menos mal que está la foto que lo registra.
18: Le están haciendo sticker por todos lados, por eso. ¿La viste la foto? Está con... ¿Te pasaron la foto del
0: Simo o no? Sí. Yo tengo una, no sé si hay muchas. Una tengo.
18: Tengo una que está hecho chiquitita, así tipo un bebé, pues ahí está arriba del auto, haciendo el número uno. Y tengo otra que lo tengo apoyadito adelante y dándole un beso en la frente.
0: Esa es la que tenía, no la del chiquito. Pero bueno.
18: Ah, ahora te paso la del nene.
0: Eso por hablar, paso por favor, eso por hablar antes del
18: episodio. Eso le pasa por bocón. Si no, yo no cargo a nadie, pero le pasa por bocón.
0: Fede, te mando un abrazo grande, amigo.
18: Dale, muchas gracias. Nos vemos.
0: La palabra de Federico Almandó, ganador de los Mobi este fin de semana con el auto de Marcos Benavides. Pausa, Charly.
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1: Seguimos haciendo grilla de partida y antes de ir con un nuevo protagonista en la voz de Luis Alberto Corihuela, otra de las categorías que tiene que definir cómo sigue su calendario en virtud que si no hay actividad en el módulo de La Plata, es el TC Platense.
0: Claro.
1: Categoría que 3 y 4 de octubre, creo yo que es la fecha.
0: 3 y 4 de octubre.
1: Tendría que correr el Roberto Mouras de la ciudad de La Plata. Este sí. Aquí que, quien está llevando adelante la categoría, que es el señor Martín Martín,
0: sí,
1: en este momento se encuentra de viaje, disfrutando de su familia. Tengo entendido que estaría regresando en el día de mañana. Pero mientras tanto, su grupo de trabajo, por lo que me dicen, estaría haciendo una encuesta de dónde ir, qué alternativa manejar para que el TC Platense esté llevando adelante la fecha, siempre y cuando no se habilite el Mouras de la Plata.
0: Claro.
1: Pero, ¿qué pasa? No se puede jugar con los tiempos.
0: Y no.
1: Porque si esto va para largo, se te complica. Y si cerrás otro circuito y de pronto te habilitan este, bueno, que todas las categorías.
0: No es sencillo.
1: Lo que todas las categorías le está pasando en este momento, Luis Alberto.
0: Sí, señor. Bueno, después seguramente seguiremos hablando del tema cuando, ¿qué dice? Bueno. Seguimos hablando, decíamos, de los Mobi. Recién usted lo escuchaba al señor Federico Almandós, que ganó entre los invitados y entre los titulares. Gran trabajo del señor Ariel Martínez, también de Gaby Padrós en su competencia final, pero fue mejor lo de Martínez. Y aparte, bueno, no, los quiero los dos porque los dos son mis amigos. Ari, querido, ¿cómo te va? Buenas noches.
23: Hola, Luisito, ¿qué tal? Buenas noches, un saludo para vos y toda tu audiencia, ¿cómo estamos?
0: Muy bien, hablando del gran fin de semana que tuvimos la suerte de compartir, un sábado hermoso en lo climático, recién decía con Fede, por ahí el sábado terminó siendo lindo y el domingo se pudo sacar adelante y creo que, bueno, para ustedes un gran fin de semana, cuando digo ustedes, tu gente, obviamente que Gaby Padrós y vos, con tu victoria también.
23: Sí, la verdad que estuvo lindo el fin de semana, era el fin de semana que por ahí habíamos planeado de la manera de correr y bueno, haciendo las cuentas como uno hace, viste, en el automovilismo para el campeonato, y la verdad que bueno, se nos dio el resultado por ahí de que Gaby termine adelante y yo poder ganar la carrera de titulares, que era el objetivo que habíamos ido a buscar.
0: Arrancó bien el sábado con esa clasifica que fue apretada y que en esa última vuelta metes el tiempo para ser el más rápido entre, obviamente, los titulares. Y bueno, ya a partir de ahí notabas que más allá que de Gaby había sido bueno, se esperaba por un gran fin de semana.
23: Sí, la verdad salió una linda vuelta. Pudimos ir mirando ahí los parciales a medida que iba girando y abriendo vuelta, y Gaby en la radio me iba diciendo cómo veníamos posicionados, y bueno, pudimos hacer una linda vuelta a través de lo que veníamos viendo que me daba para hacer en la tanda de, más allá que tuvimos una tanda sola de prueba.
2: Claro.
23: Que era el tiempo más o menos que podía ir haciendo, ¿viste? Uh-huh. Así que bueno, se dio redondito por suerte, y bueno, están los resultados que pudimos lograr y estar bien el fin de semana.
2: Qué cosa increíble cómo ha evolucionado, ¿no? Porque, bueno, más allá de que por ahí vienen alternando entre tierra y asfalto, la comunicación, el tema de la vuelta ideal, los parciales, bueno, aprovechar esa data es de vital importancia y, bueno, ayuda y mucho, y acorta inclusive, Ari, a la hora de arriesgar o decir, bueno, no viene siendo buena, por ahí espero otra. Sin eso, creo que bueno, que se complica por ahí saber si es buena o no la vuelta, digo.
23: Sí, hoy avanzó mucho. Hay algo que no le dábamos bolilla, viste, que esto es la telemetría o ir mirando el comportamiento del auto a través de los avances de ahora, si el solo, la telemetría y todo, y bueno, ir mirando un poquito el comportamiento del auto y obviamente ir adaptándose uno a ser más rápido y acoplarte con el auto cuando el auto funciona bien, que es lo que nos viene pasando fecha tras fecha, y bueno, es adaptarse a llevarlo lo más rápido posible.
2: Bueno, y contame cómo se desarrolla esa final, porque bueno, desde el vamos capturás la punta, no sé si manejaste o no la diferencia, si fue fácil o no la posibilidad de mantenerse adelante, pero ¿cómo fue tu final después de haber largado adelante? Que bueno, eso obviamente es muy, muy importante.
23: Sí, no, estuvo lindo, pudimos mantener una diferencia. Las primeras vueltas por ahí venía regulando, ya que habían regado, venía regulando el tema del freno. Y bueno, me tomé 2-3 vueltas como para entrar en ritmo. Y bueno, una vez que pude sacar una diferencia, como te digo, a través de la radio, y yo por el espejo, y mirar, sí, y ver, de tratar de mantener la diferencia que habíamos logrado. Y bueno, empezar a relajarme, empezar a cuidar el auto. Y bueno, era con tal de llegar a ver la bandera cuadro y poder llevarnos los puntos del fin de semana.
2: Creo que a partir de ahora, obviamente que han tenido un gran año y lo vienen teniendo, falta mucho todavía, pero se corre de otra manera, jugando con la diferencia. No es necesario ir a ganar porque, bueno, obviamente que la victoria ya estaba, pero si llega mejor, pero se corre de otra manera, entiendo.
23: Sí, no, la realidad, viste, cuando el auto te funciona, te da la opción de por ahí planear y hacer cosas que por ahí no, cuando no te funciona tenés que ir a todo nada, y bueno, y muchas veces por ir al todo nada o buscar los límites del auto te lleva a cometer errores. Pero bueno, tenemos un auto que nos transmite tranquilidad gracias a Emanuel Canaboso y al hijo, y eso es muy importante a la manera de a la vez de poder largar y relajado, ¿viste?
2: Bien, y recién le preguntaba a Fede, que tuvo la primera experiencia, una categoría que viene, bueno, creciendo, evolucionando, quedó demostrado lo competitivo que fue el fin de semana, y está lindo el presente que vienen teniendo, ¿no, Ari?
23: Sí, la verdad que en aquel momento, cuando éramos 4 o 5 autos que fuimos a hacer la presentación a Bransen, hoy por hoy llevamos un parque pasando los 15 autos a Belgrano, o sea, hay autos dando vueltas que ya quieren venir, y bueno, esto también se trató un poco la carrera de invitados, que la categoría se vea, que venga gente de otro lado, y que bueno, es lindo manejarlo, lindo motorcito, es fiel, así que bueno, esa es la idea de seguir sumando gente, ¿no?, que se sume y poder ser un poquito más el parque automotriz.
2: Tal cual. Bueno, y contame cómo fue la experiencia de Gaby Padrós, que charlaron, porque bueno, creo que también, más allá del resultado, son prácticamente hermanos de la vida y lo disfrutan de poder hacerlo, de su trabajo este fin de semana. ¿Cómo fue? ¿Cómo lo viste también?
23: No, Gaby, de 10, corrió a cuidar el auto. Habíamos hablado, bueno, había una diferencia por ahí de lo que era obviamente al lado de Fede al momento de subirse al auto, y obviamente de Emiliano, y bueno, la idea era llegar, cuidar el auto para la segunda final, que la idea es no pararse en esto, que está el campeonato muy apretado, son muchos puntos, muy pocos puntos del primero al segundo al tercero. Entonces una parada significa un montón de pérdida de puntos. Que no, nosotros ya la pagamos en la primera fecha quedándonos en Dolores. Claro. Así que bueno, era pensar en todo eso, ¿viste? Así que bueno, la verdad, Gaby, un excelente lo que hizo, conforme. Y bueno, ¿viste? Gaby se caga de risa de todo, y bueno, y esto también lo emociona y lo impulsa para seguir en todo esto.
0: Tal cual. Doy fe que da gusto verlos cómo comparten el fin de semana.
23: Sí, con el vole ahí al mando del asado, todo. Vos te fuiste, tiraste una bombita de humo y no te vimos más.
0: Desaparecí.
23: Ahora viene Luisito, no apareciste más.
0: Y bueno, no va a faltar oportunidad, amigo.
23: Sí, está bien, amigo.
0: Ari, querido, me pone muy contento por el gran fin de semana que tuvieron. Tuve la suerte de compartirlo y eso es lindo, así que bueno, te mando un abrazo, sabes del cariño que hay por todos y me pone muy contento. Te felicito una vez más y lo felicito por el presente que tienen.
23: Gracias, Luisito, gracias, sí, siempre vos nos tenés en cuenta y eso es muy valorable, que esto, bueno, de la difusión es muy importante, más allá que nosotros lo hacemos a pulmón. También es una empujada, viste, a todo esto, a la gente que te sigue, a la que te apoya, bueno, como en este caso nuestros amigos que son incondicional, que fecha tras fecha están. Déjame agradecerle por ahí a Emanuel Canavoso, al hijo, que bueno, la verdad nos entregan un misil tanto en el impulsor como en el chasis, a mi mujer y bueno, a toda la gente que nos apoya y tira para el mismo lado de nosotros.
0: Ahí estaba la palabra del señor Ariel Martínez, ganador de la competencia de los titulares este fin de semana en General Belgrano. ¡Pausa, Charlie! Y ya continúa mi amigo Fernando Menchacabazo.
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1: Continuamos haciendo esta grilla de partida mientras la producción trabaja en un nuevo protagonista. Un par de sociales habituales en la 106.5. Por el lado mío voy con el amigo Pepe, de 520 y 143, que recién sintoniza, poco tarde, Pepe, amarilla para Pepe. Para Ignacio Llano, que nos está esperando, dice que después de grilla de partida somos los invitados para sumarnos a esa mesa.
2: Ah, sí. No sé,
1: ¿cuál mesa?
2: ¿Pero por qué lo saludamos?
1: Porque es su cumpleaños.
2: Ah,
1: es su, su cumpleaños.
2: ¿Cómo está el músico?
1: ¿Qué número será? ¿Cumpleaños número? ¿Cuánto tiene el negro?
2: Y no llegué.
1: Porque no se le nota la edad por la...
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2: Es cortita, tendrá un 32, 33.
1: Porque no se le nota la edad por la cosa, claro. Por la tez que tiene.
2: Así es.
1: Lo disimula muy bien.
2: Está muy bien trabajado.
1: Vaya saludo para el señor, el hombre de la granja, el titular de la granja.
2: ¿La granja?
1: El señor Gustavo Daniel Paparazzo.
2: Ah, Gustavo Paparazzo.
1: Sí, que hoy gentilmente pasé un ratito a saludar y...
2: Hoy se cumplen 3 años que no lo veo.
1: Sí, me hicieron un cuento, ahora después lo voy a hacer un día de,
2: ¿ah, sí?
1: De un tío que vino que hizo un comentario y usted se enojó.
2: ¿Un tío?
1: Sí, ahora le cuento.
2: Ah, bueno.
1: Y Alejandro Martínez, que está ansiosamente queriendo saber dónde va el TC Platense. Bueno, ya lo van a llamar a sus pilotos, a sus dos pilotos, para
2: ¡le
1: ver.
2: ¡Le van a preguntar!
1: Claro, si en la encuesta quieren ir a Junín.
2: Claro.
1: Uy, no.
2: Sí.
1: Pero yo creo que no van a ir a Junín.
2: No.
1: Junín es un circuito habilitado.
2: El que está invitando a ir a Junín, que está invitando, que habló de este micrófono hace muy poquito, él está de la otra vereda también, entonces él no tendría problema. Pero,
1: sí, pero este aquí, que es la consulta que hicimos recién,
2: sí.
1: Están esperando que ese señor autorice a las categorías zonales.
2: Sí.
1: Yo no voy a decir nada. Yo sí voy a decir una cosa.
2: No, si hay
1: algo que no quiero y cada vez menos... A los políticos. Y ahora que se están metiendo en el rubro nuestro, menos. Pausa, Charlie.
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2: Continuamos
0: estamos en este día lunes haciendo esta grilla de partida. El fin de semana estuve en su General Belgrano natal. El día viernes hablaba en este micrófono que estaba la posibilidad de que su hijo salga campeón argentino y que eso le diera el pase al Mundial. Hablamos del señor Fernando Tavans. Negro querido, primero felicitaciones por el gran fin de semana. Queriendo saber cómo arranca tu lunes. ¿Cómo va? Buenas noches.
14: Hola, Luis. Bueno, muchas gracias. Y la verdad que más que contento después de haber podido ganar la final Argentina de Rota. Y bueno, pensando en organizar las cosas para ir al Mundial, ¿no?
0: ¿Cuándo es el viaje?
14: Y nosotros tenemos que estar con Cruz tiene que estar el 6 de noviembre.
0: Sí.
14: Y es del 7 al 14 la actividad, pero bueno, tiene que estar el 6 para la entrega de los karting, de los motores, de la ropa y bueno, todo el papelerío, la inscripción, y después, bueno, está el 7, ya empieza la actividad.
15: Qué poquito tiempo para juntarla.
14: Nada. Nada.
15: Hola, papá, felicitaciones.
14: Bueno, Mencho, muchas gracias. Bueno, estuviste atrás nuestro todo el fin de semana, así que bueno, la verdad que muy contento.
15: ¿Quién te llamó más
14: veces? Tuvimos la suerte de cerrarlo el sábado, así que un poco más tranquilo.
15: ¿Quién te llamó más veces, yo o el Carucha?
14: Sí, parejito. Sí. El Caro es más sentimental, vos sos más informativo.
15: Le metí emoción, ¿no?
14: Sí, al Caro se emociona. Así lo ve, así feo, grandote, con cara de malo, pero se emociona.
15: Le mató
14: toque, se emociona.
15: Audio con cariño y todo le mandó, ¿viste?
14: Sí, sí. Sí.
15: El auténtico te quiero mucho.
14: Te quiero mucho.
0: Está muy querendón.
15: No, sabes lo que.
14: Sí, hace mucho que no me ve, por eso. Yo tenía mismo planeado el almuerzo de sorpresa y me clavaron, no pude ir.
15: Está bien. Pero por ahí ese aporto para la causa y poder llevar nene, sería bueno.
14: Sí, cómo no. Algo va a tener que aportar. ¿Estás viendo? Sin saber va a tener que aportar.
15: Está bien. ¿Cómo es la planificación de acá al viaje? ¿Cómo que es? ¿Juntar plata primero y después qué más?
14: Y nada, ya estamos con el tema de los pasajes, que es lo que queremos cerrar lo antes posible, porque viste eso, cada día que pasa es más caro. Y bueno, después la estadía, por lo que vimos, no es algo muy caro ahí, mucho más barato que el año pasado que tocó en Dubái. Así que bueno, vamos de a poco empezando a armar todo eso y bueno, sin distraerlo de acá también, que todavía falta la fecha de llama el fin de que viene. Y bueno, ya después, octubre, estamos sin nada de actividad, que ahí va a ser donde vamos a enfocarnos a organizar algo para juntar la plata para el Mundial.
15: Ya ni crocante,
0: no,
15: bueno.
0: No está ni crocante.
15: Ni ya, crocante.
0: No sé ni cómo estás.
14: ¿Yo?
0: Sí.
14: Nada, quiero escupir chiflo. Pero bueno, pero estoy feliz.
0: No, ni hablar. Nosotros estamos felices con vos también, pero no hay que aflojar nada, ¿no? Bueno.
14: No vamos a andar mostrando el culo desde el tour del año.
0: Este fin de semana si viene aumento el servicio de atención y de a poquito, un poquito acá, un poquito allá, chao.
14: Y tenemos que juntarnos con los motoristas, habíamos puesto un 30 a la carrera de Roque Pérez, que pongamos 25 más ahora, ya ahí nos acomodamos.
0: Claro. Aparte venís de funcionar bien lo que fue Roque Pérez, así que sí, creo que sí. Creo.
14: Atendiendo 16 cafeteras, pago una carrera de karting, así que imagínate.
0: Mamita.
15: Che, qué importante, qué emocionante debe ser estar de afuera y ver a tu hijo. Me pasaba a mí con mi hijo que jugaba al tenis, no, a nivel local. Tu hijo que está, por suerte, haciendo lo que está haciendo y que tiene la oportunidad de ir nuevamente a un mundial, debe ser algo para un padre, para la familia, sobre todo, ¿no?
14: Sí, yo te digo, no sé si es eso y el deporte que toda la vida me apasionó y que lo pude practicar a un nivel muy muy zonal. Hoy ver al nivel que él está con la gente que trabaja, el equipo de telemetrista que tiene Juan Cruz, el mismo que tiene Mariano Werner y Santi Tipazo, gente muy profesional y bueno, ya que haga el deporte que a vos te apasiona y todavía que tenga la suerte de hacerlo bien, para mí es el doble de alegría, ¿no?
15: Y a su vez, por lo que me contaba Luisito, el Juanse también.
0: Juanse, gran fin de semana en Belgrano, la categoría escuelita, la verdad que...
14: Sí, Juanse tiene acá en Belgrano su categoría, la pasa bien acá y bueno, lo hace de otra forma, no tan apasionado, tan comprometido como Juan Cruz, pero bueno, también se arregla para ganarse alguna carrera de vez en cuando, ¿no?
15: ¿Y el padre de los chicos contento?
14: Sí, está contento. Chocho.
0: No, che, acá, acá hay un amigo que está escuchando que se llama Joaquín Fuente, que dice que bueno, que haces un, que va a tener que hacer un cordero, con un cordero no hacemos nada, pero no, bueno, vamos a festejar, vamos a juntarnos, vamos, seguramente allá estaremos, y que si hay que subir, se sube todo, alquiler, alquiler de tráiler, todo suma para la causa.
14: Todo, todo, todo va para, este mes va todo para esto, chao. No pagamos el cemento, no pagamos los fierros, no pagamos la chapa, no, va todo al mundial, a la vuelta vemos.
0: Todo por timado, después vemos a la vuelta que se hace.
14: A la vuelta vemos cómo empezamos a pagarlo, a tapar los agujeros.
0: Che, Nero, ¿cómo fue ese recibimiento Belgrano? ¿Cómo fue esa vuelta? ¿Cómo fue el fin de semana tan emotivo, no? Porque bueno, lo deportivo es importante, el logro es bueno, pero hay una parte emotiva, familiar, sentimental también.
14: Sí, es durísimo, Luis. Nosotros arrancamos a girar el miércoles. Claro. Y bueno, y vos está una esto se definió las clasificaciones por 10 milésimas. Entonces salís una tanda, estás 4, otra tanda estás primero, otra tanda estás 8, y bueno, y estás dando vueltas en la cabeza 3 días probando cosas que yo medio de afuera, porque bueno, no sé el hilo que tienen ellos en las pruebas, tampoco te comunican mucho, y bueno, hasta que no salimos a clasificar el sábado y si pudimos hacer la pole, que hubiese sido lo mismo hacer el 2 o el 3, pero saber que está a la altura del evento, no te quedas tranquilo, claro. Porque ahí salía clasificado y te hacen 2 décimas y desapareciste el fin de semana, no hay forma de volver atrás después de 3 días de prueba.
15: Estamos hablando con Fernando Davansen, padre de Juan Cruz, que va a ir al Mundial. Negro, querido, contale un poco a la gente gris de partida lo que tuvieron que hacer el domingo, porque el sábado ganaron las dos, ya tenía el pase al Mundial, pero el domingo, ¿qué hicieron? ¿O qué tuvieron que hacer? ¿Por qué lo hicieron?
14: No, bueno, el sistema de la carrera de este campeonato son 3 carreras con una de descarte. De las 3, la peor vos la descartás y sumás las 2 mejores más el handicap del año.
15: Sí.
14: Y si vos tenés algún problema en pista con un toque o algo y recibís una sanción, una exclusión, esa carrera no la puedes descartar. De la misma manera, si tenés alguna exclusión por técnica en alguna de las carreras.
0: Esa no.
14: Ya no puedes descartar esa carrera, te descarta una en la que ganaste.
15: ¿No?
14: Y ahí terminó el Mundial. O sea, entonces, que... bueno, al haber sumado el total de los puntos del sábado y haber ya llegado el total que nadie podía ni siquiera empatarlo, el domingo salió a clasificar para ayudar al compañero de equipo nomás en la clasificación con el tema de la asunción. Y después, bueno, el Cardi se presentó en la pre-grilla y en vez de llevarlo a la pista se llevó directamente a la técnica para no tener que arriesgar nada y bueno, y ya saltear un inconveniente que puede ser un toque en la largada o cualquier cosa que te pueda complicar, ¿no?
15: O sea que el negrito clasificó. ¿Cómo clasificó el domingo?
14: No, clasificó mal porque en realidad fue a...
15: A dar la vuelta.
14: Acá se hace... No, se clasifica de a 2 con este tipo de karting.
15: Sí.
14: Y bueno, y él como él ya no iba a correr, tuvo que tirar toda la clasificación adelante y llevar al compañero de equipo con la chupada para que el compañero de equipo se acomode bien.
15: Está bien.
14: Si no, generalmente hacen media tanda tira uno y media tanda tira el otro, entonces el de atrás siempre el tiempo lo hace el de atrás.
15: Claro.
14: Por eso clasificó 5.º. O sea que pero bueno, por eso clasificó a 1/10 y estabas 5.º. Pero la 1/10 de la chupa.
15: El negrito clasificó el domingo, listo, sacó el busito, sacó el casco, cartincito, el caballete, listo,
14: a mirar. Como a la técnica, que termine lo más rápido posible.
15: Claro, claro.
14: Sí.
15: Qué alegría, ¿no? Una vez que pasaste la técnica, listo.
14: Ah. Sí, porque estábamos también todos desde el sábado esperando, si era por mí lo hacía desarmar el sábado y nos veníamos, pero bueno, no tuvimos que esperar hasta el domingo, que viste que el diablo no meta la cola, ya tenemos tenido una mala experiencia,
0: claro.
14: Bueno,
0: claro.
14: Por suerte estuvo todo en orden y bueno, nos dieron la confirmación técnica y bueno, y de ahí en más ya era festejar nada más.
15: Bueno, Negrito, de nuestra parte, felicitaciones una vez más. Muy contentos de que tu hijo y vos y tu gente nos estén representando, porque para nosotros que nos lo consideramos nuestro el negrito y que nos represente, te vamos a estar siguiendo muy de cerca y bueno, seguramente si hay algo que vas a hacer como para colaborar, contá con nosotros para, más que nada para difundirlo, no para que te mandemos,
0: no,
15: para difundirlo.
14: Dale, mencha la concha de tu hermano. Me voy a llamar el bolsillo, boludo. ¿Sabes qué lindo que vea al nene en el mundial? Si no, mira, yo no, le di plata yo para que vaya a correr.
15: Si la otra vez me pasaste, lo vi todo, por la tele, todo. Verlo veo.
14: ¿Qué va a ser?
0: Pedile a Carucha, pedile al tío Carucha.
15: No, es el tío Carucha.
14: Viene medio mal, el tío hicimos agarró otra época, capaz que lo hicimos metido para adelante, pero bueno. Viene medio mal. Ya vamos a salir.
15: Lo llamás al tío Carucha y te dan ganas de mandarle algo, ¿no?
14: Sí, no, me, si junto un mango se lo mando al carpo. ¿Qué va a hacer?
15: La mejor de la suerte, negro, está mal habla antes del mundial.
14: Bueno, chicos, gracias por estar y bueno, seguramente nos vamos a estar viendo el Roque Pérez el fin de semana. Les mando un abrazo grande.
15: Chau, chau.
0: Ah, claro. Claro, muy bien. Por eso, un aumento de cafetera, todo.
15: Claro. Qué? Fernando Cruz Davance, el padre de Juan Cruz, que, bueno, nuevamente va a estar representando a General Belgrano, a la Grilla de Partida y a todos los que hacen, que nos pone feliz.
0: Sí, señor, muy.
15: Ojalá tenga el futuro de que pueda continuar, porque muchos, como él, han intentado y no han podido llegar.
0: Se pone
15: llegar.
0: Difícil.
15: Pero bueno, es un deporte caro y el karting es muy caro.
0: Muy caro.
15: Pero caro, caro. De caro.
0: De caro, como coso.
15: De muy caro.
0: Sí. Me hace acordar a pausa.
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15: Bueno, parte final de este Grilla de Partida, día lunes, ya nos vamos a ir metiendo la información de lo que va a ser el próximo fin de semana. Vamos a tener la información de los FIA 600 promocional de Berisso, seguramente reunión miércoles.
0: El día miércoles.
15: Bueno, vamos
0: a... que ya está en marcha.
15: Bueno, FIA 600 de Lanús, que tiene la información de que el Alonso Motorsport va con 3 autos, va Alonso,
0: sí,
15: el Conejo...
0: Javier Milone.
15: ¿Conejo?
0: Javier Milone.
15: Bueno, que corría en el rojo, va en el otro amarillo.
0: ¿Para qué me preguntas si no me estás escuchando?
15: ¿El que corría en el Río Platense?
0: Claro.
15: Mirá que hoy estuviste agresivo conmigo. Mirá que tengo el audio, ¿eh?
0: 3-1.
15: No sé si no.
0: Mirá que.
15: No sé si no te caes en el ascensor.
0: La cámara, no, la cámara, la cámara.
15: No sabes si te aprieto del 10 y te caes sin ascensor, ¿eh? Che, y bueno, y en el otro auto va Gambale.
0: Gambale.
15: Bien, ahí.
0: El Tanu Gambale.
15: Después la Belgranense, que hoy estuve hablando con.
0: ¿Con qué?
15: Ayer llegó de Arrecife el presidente de la categoría.
0: Claro.
15: Justo lo invitaron a un lechón ahí en...
0: En Arrecife, ¿no? En todo lado. Kilómetro casi para comer de arriba. Parece la jirafa.
15: No, ni hablar. Que sí, va con la Belgranense y la pick-up. La Mono, que ya tiene la inscripción y casi está cerrado.
0: Así es.
15: Y bueno, después el GTM provincial y eso. Ah, el 11, ahí nos llega la información de la Fórmula 1100 bonaerense. 10 y 11 también van a Roque Pérez.
0: 10 y 11 a Roque Pérez.
15: Van con el grupo de ABZ, entonces. Con Barrios.
0: ABZ, bien.
15: Claro. Así que bueno, se están formando las distintas. Bueno, y la última información del Mouras, que nos acaba de llegar. Que dice? Nos dice... me voy para acá, me voy para... aquí, Mouras nada, sin noticias por ahora. ¿Crees que va para largo esto? La verdad, no sé qué decirte. Ojalá que no.
0: Bueno.
15: Uno de los que gentilmente nos pasa la información de este Roberto Mouras, que hoy por hoy sigue clausurado. Señores, con Charlie en la operación técnica, que se va conmigo.

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